0: se vayan todavía, una y más.
1: Hola, hola, ¿qué tal? Soy Piek y estoy presentando nuestro nuevo disco. Se llama Echeverri y es un EP de 4 cortes que hemos hecho entre 4 amigotes, con Rafa Mundi, Os Signals, Distant y yo mismo. Hace unos meses nos juntamos precisamente los 4 en una casa rural durante varios días en plan campamento de producción, con el objetivo de hacer música de club, compartir procesos creativos, métodos de trabajo y básicamente pues aprender los unos de los otros. El proyecto se llama Bueno Bueno Sound System y el disco, como ya he dicho, Echeverri, en homenaje al pueblito en el que lo hicimos. En esta sesión que estás escuchando he incluido un par de temas de dicho EP, uno se llama Meneando y el otro Remember. También he reunido material inédito que verá la luz pronto en Bueno Bueno Discos, como uno de los temas del nuevo álbum de Cabin Love Affair, que saldrá en mayo, y un remix que he hecho de un tema clásico, precioso, que se llama Love Song, de la formación alemana Transfeld.

0: 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I és que Germán Di Pierro, il·lustrador i escritor de Casa de Balneario, creador de este trabajo para alquilar que vamos a hablar hoy aquí en nuestro programa, la gente que tiene que ver con la cultura y con el arte se las busca de todas las maneras posibles para hacer de ello una herramienta, ¿no? Sí. Para denunciar lo que está sucediendo. Es un poquito el leitmotiv del proyecto de Casa de Balneario.
1: Sí, exactamente. Es el tema del alquiler, el precio del alquiler, la problemática de la vivienda es uno de los temas más importantes del proyecto de Casa de Balneario. Es casi una obsesión, diríamos, en esta propuesta de arte gráfica. Y otro tema que también trabajamos es el alquiler, que en el libro Trabajo para Alquilar, de algún modo, el libro nuclea, vincula ambas temáticas, ¿no? El trabajo, la problemática del trabajo, condiciones laborales y esa relación que tiene con el alquiler, con el precio del alquiler, con las dificultades para tener una vivienda. Son los dos temas más importantes. Bueno, otro tema que también trabajamos en Casa de Balneario es el consumismo, el dinero, el vínculo entre dinero y felicidad, dinero y placer, que de algún modo creo que están los tres temas, trabajo, alquiler, vivienda y consumismo, claramente vinculados, ¿no? O al menos en Casa de Balneario se relacionan permanentemente.
2: Bueno, claro, lo que hace Casa de Balneario es una cosa que no es menor, que básicamente es hablar de las condiciones materiales para una vida digna, ¿no? Que tiene que ver con la cesta de la compra, que tiene que ver con la vivienda, que tiene que ver con todos aquellos elementos que nos permiten tener una vida en condiciones. Pero es cierto que seguramente, ¿no? Y me gustaría saber también cómo lo vivís desde el otro lado del charco, desde Uruguay en este caso, ¿no? Pero que los datos nos ponen los pelos de punta, ¿no? Cada vez que miramos datos, porque es importante compartirlo con la gente también, ¿no? Sabemos que el precio recomendado, ¿no? O que el gasto recomendado por familia en alquiler no debería pasar de un 30%. Estos son los datos oficiales que nos dicen entidades que trabajan temas de derechos humanos y vivienda, ¿no? Sin embargo, cuando miramos los datos, por ejemplo, en el Estado español, nos encontramos que la media está en el 38%. Es decir, un 8% más de lo que se recomienda. Pero si miras en ciudades como Barcelona, nos encontramos que estamos en el 74%, ¿no? De gasto en alquiler en vivienda, ¿no? En este sentido, hay que considerar también la implicación de todos los colectivos que trabajan temas de cultura y arte para hacer frente a esto, ¿no? ¿Cómo a vosotros se os ocurre, ¿no? empezar a compilar algo que casi es una suerte de archivo, ¿no? de materiales que habéis ido produciendo durante años, para situar este tema en el debate público y ayudar a visibilizar lo que a todas luces es una injusticia.
1: Fue un tema elegido desde el comienzo del proyecto. Casa de Balneario comenzó hace 9 años, 2017, por ahí empecé a dibujar con la idea de difundir en diferentes formatos, tamaños y soportes los dibujos, los afiches, los dibujos con textos. Y desde el comienzo, desde ese año, que empecé con stickers y afiches en tamaño A4, A3, ya estaba decidido, de algún modo, el abordaje de esta problemática, ¿no? De alquiler, el trabajo y el dinero. Es un interés, honestamente, interés personal de pronunciarme, de difundir, de hablar, de señalar, de echar luces sobre esta problemática que, como decías vos, es medular, determina la vida, las condiciones de trabajo de las personas, es condicionante para que las personas decidan en qué gastan el dinero, cuándo trabajan también, porque obviamente la cantidad que pagamos de alquiler nos condiciona y determina cuándo trabajamos. Entonces, me parece que son temáticas que condicionan directamente la vida de las personas. El tiempo invertido, en qué se invierte el tiempo libre, en qué se invierte el día libre. Entonces, y también lo trabajamos desde Casa de Balneario porque no encontramos, al menos en Uruguay, yo vivo en Uruguay, ahí vivo y trabajo, en Montevideo, no encuentro en Montevideo como discursos desde los partidos políticos, incluso desde los sindicatos o de colectivos diversos que aborden esta temática, que la señalen, que la problematicen, que se pronuncien sobre esta situación que es lo que se paga de alquiler, lo que la gente trabaja para pagar alquiler, la falta de controles que hay, las irregularidades que hay a la hora de obtener un contrato, la cantidad de alquileres que hay irregulares. Entonces, creo que es urgente y necesario hablar y dibujar sobre esto.
0: Déjame que te pregunte, porque ya que te tenemos aquí, tú vives en Montevideo, como decías, en Uruguay, Germán, has creado este volumen, este trabajo para alquilar de Casa de Balneario, Ediciones Descontrol, que os lo recomendamos muchísimo, con un montón de ilustraciones, con lemas, por ejemplo, como Trabajadores Unidos para hacer más rico al dueño, el dueño de mi sueño es el dueño, o qué suerte vos, también tenéis dos trabajos. Es curioso, y antes Dani hablaba de datos, ¿no? Y hay dos temas, ¿no? Los datos y la percepción, ¿vale? Y curiosamente en los últimos tiempos gana la percepción antes que los datos. Es decir, nos hacen creer que tenemos una serie de problemáticas y que respecto a estas problemáticas tienen que ir unas políticas u otras. Por lo menos aquí en nuestro país lo estamos viendo, ¿no? Parece ser que nuestro gran problema es la inmigración. Cuando sales a la calle y hablas con la vecina de abajo o con el chaval del café de al lado, el gran problema es la vivienda. Pero no se va a solucionar el problema de la vivienda, sino que nos distraen con otras temáticas. Yo no sé si ocurre eso también un poquito lo mismo en Uruguay.
1: Sí, ocurre lo mismo, sí. Como decía hoy, no encuentro discursos de diferentes lugares que se señalen o problematicen esta temática, y claramente aparecen otras, ¿no? más cotidianas, emergentes, que es lo que se pretende. Creo que se pretende que hablemos de eso, ¿no? Y no de lo que, como decía hoy, realmente nos ocupa, nos condiciona. No determina, sí, sí.
2: Claro, yo recogiendo esto que decía Consol, tan importante, ¿no?, de la percepción, todavía le da más valor a un proyecto como Trabajo para Alquilar, en el sentido que lo que planteáis, ¿no?, desde Casa de Balneario y tú especialmente, ¿no?, es un dispositivo de intervención pública. O sea, además que no solo va recogido en un libro, sino que hay una serie de dispositivos. Vemos aquí que tiene sobre la mesa unos stickers, ¿no?, unas pegatinas para también poder empezar a amplificar esos procesos de percepción para equilibrarlos, para cambiar, ¿no?, tirar del péndulo hacia lo que los datos dicen, como decía Consol, claro, muy bien, ¿no?, que son una realidad, ¿no?
1: Sí.
2: ¿Qué papel debe jugar un poco el arte y la cultura en estos contextos para poder transformar las percepciones con una perspectiva de justicia, ¿no?, en ese sentido?
1: Sí, en el caso de Casa de Balneario es un, como siempre está como eje, el como ese afán, si se quiere, como militante, ¿no?, ese interés de difundir y de exponer esas problemáticas que nos importan. Creo que sí, la gráfica principalmente, que es un poco, Casa Balneario es un proyecto de intervención gráfica y activismo gráfico, tiene ese propósito, ¿no?, al menos de Casa de Balneario. Y por eso lo que hacemos es pegar en las ciudades a las que visitamos o en las que vivimos este material gráfico, los carteles con los textos. Con el interés, lo hacemos porque nos gusta, primero, a mí me interesa el arte urbano como ilustrador, me interesó siempre. O sea, hay, si quiere, ese como interés, digamos, más lúdico, que es una curiosidad personal. Pero después está eso que decía hoy, ¿no?, como el activismo, ¿verdad?, el interés de difundir y de señalar, de iluminar sobre áreas o problemáticas de la sociedad, de la ciudad en la que vivo o que visito, que no están tan iluminadas. Pero difundimos en diferentes formatos, además. Casa de Balneario es un proyecto de activismo, como decía. En ese sentido, hay intervenciones urbanas de pequeño tamaño, como tengo acá, que traje el tamaño en póster pequeños de A4, también A3. También hay difusión en formato de stickers. El libro lo que hace es recopilar, es una recopilación, el libro de ese material gráfico que ha sido, como decías vos, pegado a lo largo de todos estos años, ¿no?
2: Uh-huh.
1: Ese material, nunca leía esa. La elección de ese material fue guiada por un poco los ejes temáticos, como decía hoy, que es el trabajo y el alquiler.
0: El afiche que estoy viendo encima de la mesa, que forma parte de una de las ilustraciones de este Trabajo para Alquilar, es uno de esos besos románticos, ¿no?, de una pareja años 40, y ella va pensando: ay, no lo amo, pero no pago el alquiler.

0: Y claro, la problemática es tan universal que evidentemente también afecta a toda la gente del mundo de la cultura. Él es mateólica y estaba explicando precisamente un caso que le ha tocado. O sea, es aquello lo que se llama un hecho real. Trabajo para alquilar, editorial Descontrol, de Casa de Balneario, Germán Di Pierro. Lo decíamos, que ha habido una exposición en Casa Balló, que también has estado en ese Ateneo Candela, que hemos podido ver las ilustraciones, que ha habido también charlas. Claro, es que, fíjate, ahora estábamos escuchando algunas de estas canciones que son utilizadas y creadas, en algunos casos, por diferentes colectivos que tienen que ver con las PAC, con los colectivos en protesta por el tema de la vivienda y contra los desahucios. Un material como este también es muy interesante. Tú nos hablabas de los afiches, nos hablabas de los stickers, nos hablabas de toda esa utilización de todo ese material a la hora de crear arte urbano y activista. ¿Cómo lo trabajáis?
1: Por un lado está el activismo que hace Balneario individualmente. A veces inclusive salgo solo a pegar carteles. Y también el material ha sido como apropiado, si se quiere, utilizado por diferentes colectivos, sindicatos, agrupaciones que se afilian de algún modo a las temáticas que trabajamos desde Gráfica. Diferentes sindicatos de alquilinos, teatros, aquel Teatro Fénix ha montado una obra vinculada al tema del trabajo y utilizó la Gráfica de Casa de Balneario. En Buenos Aires, en Argentina, la agrupación Inquilinos Agrupados también ha difundido, pegado en la ciudad este material. Es decir, el material se difunde desde Casa de Balneario, pero también se va como expandiendo en la ciudad, en formato de cartel, también en las redes, que es otro lugar donde más que nada Instagram, donde se difunde el material, y también en ferias, hay ferias de gráfica que participamos y que vendemos y exponemos todo este contenido, ¿no?
2: Cap, hay un tema que, Germán, acostumbramos a comentar aquí en Territorio Clandestino, dentro de Culturas Paralelas, que es que en los últimos años todo lo que tiene que ver de alguna manera con los discursos de impugnación desde el arte y la cultura, ¿no?, han sido un poco apropiados por la derecha y la extrema derecha, ¿no?, por discursos muy reaccionarios. Y aquí nos estás trayendo un fetiche, en el mejor de los sentidos, arrojadizo, que lo que busca es reconectar esta fuerza de la contracultura, entendiendo por la percepción que antes comentaba Consol, que la impugnación debe ser contra, ¿no?, un sistema, claro, que de alguna manera, ¿no?, más allá de los discursos, ¿no?, realmente está oprimiendo a ese nivel, ¿no? Claro, estamos en una ciudad, Barcelona, con una trayectoria enorme, enorme, en cuanto a movimientos sociales vinculados a la vivienda. Yo ahora me estaba acordando de V de Vivienda, ¿no?, un movimiento de los años finales de los 90, principios de los 2000, en los que también compaginaban muy bien esta idea del arte, la intervención artística, con la reivindicación por el derecho a la vivienda, ¿no? Y aquí nació también el sindicato de llogateras, los sindicatos de inquilinos. El primero fue también aquí en Barcelona y ahora se ha estado expandiendo en toda España, ¿no? Yo me preguntaba hasta qué punto, ¿no?, un dispositivo como este no solo debe servir para sensibilizar al conjunto de la sociedad sobre la percepción de cuáles son los problemas reales, sino incluso para sensibilizar dentro del propio tejido artístico en la necesidad de generar, pues eso, herramientas de amplificación de estas problemáticas.
1: Exactamente, sí. Es una temática y una actitud que tenemos ante el material que realizamos, ¿no? Porque de hecho también vos lo estás indicando en tu pregunta. Casa de Balneario, además, yo soy ilustrador, ¿no? Entonces hay un interés, si quiere, plástico o estético, ¿no?, en cada cartel. No es solamente el afán de difundir y es el lado activista de la propuesta. También hay, esto lo digo como ilustrador y autor de los dibujos, hay un interés medular, fundamental, en la propuesta gráfica, en el dibujo, en la ilustración, en la composición, me estoy refiriendo, ¿no? Y hablo de forma, de matices, de estructura, de la imagen, ¿no? Que eso también es de algún modo van paralelos con ese afán activista, porque si yo hago un dibujo interesante, que con una frase oportuna atrapo y puedo retener la atención del espectador, ¿no? Que el espectador en la calle va mirando cualquier cosa, o pasa también en las redes, va mirando muchísimas imágenes de diferentes temáticas. Y entonces es un desafío para mí como ilustrador y como escritor de la frase, como cautivar, seducir en el sentido amplio de la palabra con cada material, con cada pieza gráfica, ¿no?
2: Incluso hacernos levantar la vista de nuestros dispositivos portátiles también, cuando vamos sí. por la calle y,
1: además,
2: y poder atender a
1: claro,
2: otras cosas,
1: sin duda.
2: ¿No?
1: Aparte, en la calle todo el tiempo estamos compitiendo con imágenes, cartelería, que cada vez aparte más violenta, ¿no? La cartelería.
2: Pero las redes también son eso.
1: También, ¿no? Además, sí, además son eso, sin duda, sí. Igual, a mí siempre me importa como reivindicar, como en el sentido, reivindicar la calle, ¿no? La realidad, en el sentido, las redes difunden y registran lo que pasa en la calle, ¿no? Casa de Balear es una propuesta de activismo gráfico y de arte urbano, ¿verdad? Y por eso seguimos pegando, se sigue difundiendo, se sigue utilizando el material, se sigue imprimiendo en papel, ¿no? El libro, la edición del libro va también en ese sentido, ¿no? No queremos quedarnos como una propuesta empieza a pasar únicamente en las redes, ¿verdad? Reivindicamos el papel impreso, nos interesa. Incluso la materialidad del papel impreso, las pegatinas, es papel pegado sobre la pared. Ahora estamos en una presentando este libro, que también es papel impreso. Eso es un interés de casa de balneario, ¿no? Respetar, reivindicar la impresión, la materialidad del cartel, ¿no? Porque es lo que nos importa y lo que hacemos, esencialmente, carteles para repartir, difundir. Las redes difunden lo que pasa en la calle, lo que pasa en la realidad, ¿no?
0: Uh-huh. Mira, hablando de realidad, vamos con otra realidad hecha canción. El ascensor.

0: Pues es la historia de la vecina del Quinto. Hay muchas vecinas del Quinto en este nuestro país. Por eso Dani Granados, Germán Di Pierro, a una le explota la cabeza cuando piensa lo que comentábamos al principio, ¿no? Que ante el mayor problema que tenemos en estos momentos en esta sociedad, haya quienes, como dice la canción, no quieran mirar porque a lo mejor se ven reflejados, y eso duele, y duele mucho, y otros sencillamente no quieran mirar pues porque no tienen ningún tipo de interés y la cosa no va con ellos, pero es que son los menos.
1: Sí.
0: Es que es una situación, ¿no?
1: Sí, sí, hay un foco en lo individual quizás, ¿no? Y falta, me parece, como la mirada hacia un otro, ¿no? Hacia una otra que está y que quizás atraviesa esas problemáticas, y uniendo intereses se puede generar otra voz, ¿no?
2: Sí, bueno, es una cosa que como decíamos antes, la cultura de derechas lo está haciendo muy bien. Es decir, están sabiendo focalizar en quién es su adversario o su enemigo directamente, porque además no tienen ningún problema en utilizar un discurso belicista, ¿no? Un lenguaje belicista. Pero quizá nosotros deberíamos situar mejor también cuál es nuestro enemigo en la lucha por el acceso a la vivienda, ¿no? No sé si vosotros en este tipo de dispositivos de intervención pública, ¿no? Tendéis a señalar, ¿no? Esta semana pasada el presidente del gobierno español, cayéndose del guindo, dijo, bueno, el dilema es si hay que seguir como estamos o hay que intervenir el mercado. ¿Hola?
1: Claro. Sí. En realidad, en Casa Bañero tenemos el concepto del dueño, que creo que resume un poco lo que decís vos, ¿no? El enemigo, ¿no? Es un poco simplificador, estereotipado, pero aparece en varios los dibujos, ¿no? El dueño como esa figura que tampoco es enemigo, es un poco también satirizado en los dibujos, si se quiere, ¿no? Hay un dibujo que dice, por ejemplo, voy a subir el alquiler, así me voy a Miami, y es como esa idea esa figura del dueño que no tiene ningún tipo de límite ni control gubernamental, estatal, para cobrar lo que quiere cobrar, ¿no? Para cumplir sus sueños, ¿no? Entonces, en ese afán de cobrar más caro, desde el lugar de dueño y cumplir sus sueños, también está limitando, oprimiendo al inquilino, ¿no?
2: Pero para eso se han creado las instituciones, ¿no?
1: Claro.
2: Para no permitir lo que no debe ser permitido, sí, ¿no? En ese sentido.
1: Pero creo que en el tema de alquiler las instituciones no están funcionando como deberían para controlar y bueno.
2: Pues quizá deberíamos, ¿no? Como se hace, ¿eh? Señalar precisamente.
1: Claro, ahí. Sí. Por eso desde el dibujo, desde Casa Balneario, aparece esa figura, ¿no? Como metonímica, la del dueño, pero en realidad eso es nuclear. El dueño también actúa así porque no tiene, porque se lo permiten también, ¿no? Claro. Decide lo que quiere cobrar sin límites y sin criterio, porque según obedeciendo a sus sueños, porque lo puede hacer, ¿no?
2: Esta cosa de dejar el mercado al albur de los vientos, o intervenir el mercado.
1: Claro. Sí. Es que creo que es un neoliberalismo salvaje, ¿no? El que afecta, que atraviesa a la temática del alquiler, ¿no? Es como porque está liberado a lo que la demanda permita, ¿verdad?
2: Exacto.
1: Entonces, en ese sentido, y ahí es como cuando aparecen las víctimas, ¿no? Que somos muchísimos y muchísimas. Es como un espacio para reflexionar, señalar y ver.
2: Es que es brutal porque el conflicto este es internacional, Consol. O sea, tenemos esto, yo que la semana pasada estuve de viaje puntual en Estados Unidos, allí en Nueva York precisamente hay un problema gravísimo con la vivienda. Hace unos meses estuve en México y lo comentamos, otro problema gravísimo con la vivienda. En Uruguay un problema gravísimo, aquí en Barcelona, en Cataluña, en España, es enorme, ¿no? Quiero decir que, bueno.
1: Sí, a mí me llama la atención cómo los dibujos he pegado en Ciudad de México, en Berlín, en Barcelona, en Buenos Aires, en Montevideo.
2: Y resuenan.
1: Resuenan. Y son es el tema que más resuena. Los temas que trabajo, el dinero, el trabajo, la felicidad, el alquiler, es los tópicos que más resuenan en el público, en la gente que ve en la calle, lo veo en las redes, lo veo en lo que vendo de carteles. Eso me llama la atención, sí.
0: Germán Di Pierro, t'agradecemos mucho que hayas venido. 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
2: favor,
0: manera.
2: Por favor, sí.
1: Ojalá pueda pegar en Barcelona, que me encantaría.
2: No preguntes, por si acaso.
0: Germán, de veritat, muchísimas gracias y esperamos volver a encontrarte aquí en nuestro territorio clandestí. Tienes las puertas abiertas, como decimos los catalanes, casa nostra es casa vostra.
1: Muchas gracias, muchísimas gracias por invitarme.
0: Fins la próxima, Dani Granados. Adéu-siau.

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1: Bueno, fundamental y principalmente es probando muchas aguas. Y probando muchas aguas, pues nos damos cuenta de que el agua no tiene color, pero sí que tiene brillo, dependiendo por el tipo de roca que ha ido pasando. En nariz, pues no tiene olor. Lo ideal sería, cuando hacemos una cata de agua, sería decir, en vista limpia, clara y transparente, pero tiene brillo, dependiendo por la roca que ha pasado. En nariz lo ideal sería decir libre de olores, pero también dependiendo qué tipo de agua estamos probando y los minerales, el contenido de minerales que tiene, pues vamos a detectar si es un agua sulfurosa, si es un agua con un aporte de hierro importante, pues todo eso lo vamos a notar. Y en boca vamos a encontrar pues esa suavidad, si es un agua voluminosa, si es un agua que te deja resto de sabores en boca. Todo eso se puede saber con experiencia y sobre todo catando muchas aguas.
0: Uh-huh. Faustino, ¿cuántos tipos de agua eres capaz de reconocer?
1: A ver, si yo hago una cata ciegas y la cata la preparo yo, pues se pueden distinguir muchas aguas, porque claro, si prepara la cata con aguas con diferente mineralización baja, agua carbonatada, clorurada, agua con ferruginosa, aguas calcáreas, todo eso lo podemos, pero vamos, decir cuántas eres capaz de distinguir es difícil,
0: es complicado.
1: Difícil, pero sí que es complicado, sí, incluso es complicado ya de acertar un vino que tiene muchos más matices, pues imagínate un agua, ¿no? Pero sí, totalmente se pueden diferenciar unas de otras.
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1: No, totalmente cierto. Mira, yo cuando publiqué el primer libro, en el 2008, y si yo ya llevaba mucho tiempo hablando de aguas y interesándome por las aguas, pero cuando publiqué el primer libro en el 2008, yo cuando hablaba con mis proveedores y amigos del mundo del vino, me decían: Faustino, está loco, aguas, nosotros estamos dentro del mundo del vino y tal, tal. Pues fíjate que cuando se salió el segundo libro, en el 2016, todas estas personas que me decían eso en el primer libro, ellos ya hablaron cosas con cada uno con referencia a su profesión y están todos en el libro. Quiero decir que el agua, poco a poco, dentro del mundo de la restauración, hemos conseguido de que sea un producto que se le preste atención. Es más, hemos conseguido con el paso del tiempo de que sea una asignatura más dentro de las escuelas de hostelería. Uh-huh. Vamos a dar formación de agua a los futuros sommeliers en Gerona, Lérida. Ahora el día 11 estuve aquí en el pueblo, que hicimos un evento y una formación de aguas que vino la escuela de Asociación Cruz Campo de Sevilla, que nos llevamos todos los alumnos, llevamos al Museo de la Puebla de los Infantes, Museo de Agua de España en el Mundo. Quiere decir que hay un interés dentro de los profesionales y dentro del mundo de la restauración, se le presta mucho más atención al agua.
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1: Sí, perfectamente. Yo siempre digo que el servicio del agua se tiene que ser, si es agua sin gas, como un vino tinto, 15, 18 grados, y si es agua con gas, vamos a servirlo como si fuese un cava, un espumoso, entre 8, 10, 12 grados máximo. Y a comida ligera, pues vamos a utilizar agua de muy baja mineralización. Y a comidas que sean contundentes, vamos a utilizar aguas que tengan mucha mineralización o aguas carbonatadas, que nos ayuda luego también a hacer la digestión.
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1: Mira, principalmente lo que van a encontrar dentro del museo, primero el museo creo que es único porque también se encuentra en un pueblo que es único, y no porque sea mi pueblo, donde yo nací, pero es un pueblo único porque, mira, se encuentra en la entrada en la puerta de la entrada a Sierra Morena, rodeado de olivos. Olivos de una variedad que es la lechín, única en la zona esta. Tenemos una oferta gastronómica fantástica. Y una vez que ya no entramos en el pueblo, pero nos introducimos en el museo, vamos a encontrar una gran colección de aguas, creo que única en España, donde nos podemos encontrar más de 2.500 botellas de agua de todo el mundo, todas con su análisis químico, y detrás de cada botella de agua siempre hay una curiosidad, ¿vale? Todo eso lo podemos ver en el museo. Y luego hay una gran colección de cerámicas relacionadas con el mundo del agua, y todas firmadas y personalizadas, o bien por personas relevantes de nuestro país. No sé, tenemos a Martiró, Bruno Oro, pero no que yo haya ido a que ellos me firmen el porrón. Yo a ellos le he hecho, que lo hacía con vosotros, con Radio Nacional de España, Radio 4, hacíamos unas catas de vinos, y yo a estos personajes los relacionaba con un vino, y yo le hacía la nota, en vez de hacer la nota de cata al vino, la nota de cata se la hacía al personaje. Y bueno, y luego ellos me firmaban y me personalizaban en la botella de agua, o bien para el museo, o bien para la Puebla, o bien para Faustino Muñoz, y sobre todo lo hacían con mucho cariño, porque cuando hacen la nota de cata, cuando ya te meten en su vida privada y le sacan lo mejor que ellos tienen, algunos o casi todos se emocionaban. Y todas estas cerámicas están todas personalizadas por estos personajes que en su día le hicimos la nota de cata.
0: 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Bon dia.
1: Muchas gracias.
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1: Al año siguiente yo era su tutor. Y lo primero que hice fue hablar con él. Y estuvimos hablando un buen rato. Y hubo un momento en el que pregunté: a ver, Sergio, ¿a ti qué te gusta hacer? Y me dijo: a mí me gusta escribir cuentos. Así que le propuse transformar mis unidades en cuentos para que él se los contara a los compañeros. Funcionó. Este niño ese año sacó un notable por hablar de notas y aprobó todas las demás asignaturas. ¿Por qué? Porque era feliz. ¿Y por qué? Porque se le había escuchado. Llegó junio, el momento de entregar las notas, y entró por la puerta y dije: Sergio, toma, enhorabuena. Se las di y se marchó. A los 10 segundos volvió y dijo: ah, César, gracias por haberme dado tantas oportunidades. Yo aprendí que muchas veces queremos cambiar a los niños cuando lo que tenemos que hacer es cambiar nuestra perspectiva de los niños. Y aprendí también que cada niño es un universo y que cuanto más difícil sea el niño, mayor ha de ser nuestro reto. Y hablando de universos y de retos, os voy a traer a otro nuevo niño que para mí es uno de los grandes regalos que me ha dado la educación. Se llama Iván. Iván hace años estuvo conmigo, tenía 8 años, no sabía pronunciar la R, decía pego, zogo. Entraba a clase y solo decía hola y adiós. Podía haber seguido así, no daba ningún problema, pero este niño tenía un microuniverso dentro también. Se le dieron herramientas para romper ese muro. Este niño se convirtió en el líder de los 12 que hicieron una protectora virtual de animales dirigida por niños. Y este niño me acompañó el pasado julio al Precongreso Mundial por los Derechos de la Infancia aquí en Barcelona. Y mirad, allí habló delante de 400 personas durante 7 minutos. Días antes había estado ensayando, para eso había quedado, como veis, con unos amigos de escuadrilla. Y yo creo que les hipnotizaba. Si os fijáis en la persona del medio, ni parpadea. Debían de estar embelesados, ¿no? Bien. Una de las frases que dijo este niño a esas 400 personas fue: podría sentir vergüenza de hablar delante de todos ustedes, pero lo que tengo que decir es demasiado importante como para quedarme callado.
0: 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Belén, muy buenos días, ¿qué tal, cómo estás?
2: Muy buenos días, Moja. Encantada de estar aquí contigo y vaya introducción, ¿no? De nos has hecho al mundo TED y TEDx, así que gracias.
0: Qué ilusión saludarte hoy y que estés en el programa. Oye, Belén, tú antes lo explicaba, antes de que existieran los podcasts, había mundo. Y este mundo eran un poco los TEDx, ¿no? Eran este refugio intelectual que hacían algo un poco revolucionario, que es hablar de ideas durante 15 minutos.
2: Pues sí, la verdad es que cuando uno echa la vista atrás dices, Dios mío, ¿cuándo empezó este movimiento? Que lo has definido además muy bien, porque es un movimiento mundial que se inició de, como todo, tiene su evolución, ¿no? Y tiene su origen, pero luego ha ido cambiando y evolucionando en función de las necesidades, pero con dos momentos claves, ¿no? Uh-huh. Por un lado, el inicio, que lo has explicado muy bien, es decir, en el año 1984, imagínate, claro. Tú no habías nacido.
0: No, yo nací en el 92.
2: Eso imagínate, ya... o sea, ya empezamos por ahí, ¿no?
0: Eso ya existía, sí, sí, sí.
2: Entonces, pero es verdad que ahí comenzó como en Estados Unidos, como algo muy puntero, súper innovador, en un momento en el que, como bien has dicho, la tecnología, el entretenimiento, además la palabra entretenimiento entendida más en inglés que lo que es en español, a lo mejor en castellano, uh-huh. pero el diseño eran las claves que estaban revolucionando en ese momento, eran herramientas que estaban cambiando la sociedad y haciendo que las cosas se hicieran de otra manera, ¿no?
0: Claro.
2: Pero claro, hoy si pensamos en cómo ha evolucionado, hay muchas décadas en el camino. Estamos hablando de 42 años, que parece mentira, en el que, por un lado, era una conferencia elitista, como decías, en el que personas de las más relevantes del mundo se reunían para... fue incrementándose y para reunirse para, bueno, pues para entender y conocer lo que estaba cambiando el mundo. Uh-huh. En el esas herramientas que lo estaban transformando. En el año 2001, Chris Anderson se hace, porque eso fue Burman, el origen. En el año 2001, Chris Anderson se hizo con ello, una persona muy relacionada con la tecnología, un crack de la tecnología, de la comunicación también, y filántropo también, de alguna manera. Ajá. Entonces decidió que eso había que democratizarlo, que no se podía quedar entre cuatro paredes desde un punto de vista elitista. Y es cuando, y un tequi total, pues lo que hizo fue democratizar el conocimiento, porque es conocimiento lo que se comparte, el más disruptivo, el más innovador, el que puede transformar, como muy bien has contado, y decide que la conferencia mundial tiene que seguir existiendo porque sigue necesitándose esos recursos, y sobre todo hay gente muy interesada y que paga por ello, uh-huh. pero que todo ese conocimiento llegue a todos los rincones del uh-huh. mundo a través de Internet. Y esto estamos hablando del año 2001.
0: Yeah.
2: Pero más allá de eso, que tú ya habías nacido ahí, acabamos de nacer casi,
0: sí, sí, sí.
2: Más allá de eso, en el año otro punto de inflexión es hace 16 años, cuando TED decide algo que se estaba pidiendo popularmente, que era, oye, ¿por qué no puedo hacer algo, no puede ir TED fuera de Estados Unidos o puede existir fuera de Estados Unidos? Y eso es cuando... de una manera absolutamente inesperada y fuera de estrategia, pero que fueron muy generosos en ese caso, y para mí siempre lo digo que es la generosidad máxima de una marca, y yo que trabajo en el mundo de las marcas tanto y de las uh-huh. estrategias de posicionamiento y marca, pues es la generosidad absoluta de abrir esa marca y dejarla en manos de personas voluntarias de todo el mundo que quieren hacer algo al estilo TED.
0: Claro.
2: Y eso es lo que son los TEDx, que surgen hace 16 años. Mm. Es decir, que estamos hablando, fíjate, también el mundo podcast todavía no estaba en ello, ¿no?
0: No.
2: Exacto. Y es cuando es la explosión mundial, digamos, a través de todos estos voluntarios que somos, que organizamos eventos y encuentros TEDx, al estilo TED. Es decir, claro. Somos independientes, tenemos una licencia que nos otorga oficialmente TED, pero lo hacemos de manera altruista, no puedes cobrar por ello, igual que los ponentes a nivel TED y de TEDx, y porque es conocimiento gratuito que se quiere distribuir por el mundo, pero somos independientes, cada uno lo organiza cumpliendo las normas, pero de una manera, pues digamos, independiente, ¿no? Entonces, las decisiones son de cada uno de los licenciatarios, aunque existe, evidentemente, pues una necesidad de que el espíritu TED y TEDx se mantengan. Y por eso existe un equipo de TEDx y por eso existimos los embajadores, que lo que hacemos es ayudar a los organizadores a que entiendan, mejoren. Y bueno, pues te puedes encontrar, es verdad que todo tipología de eventos TEDx, pero con un mínimo de cumplimiento de esas normas. Y luego, como en todo en la viña en la humanidad, pues los hay mejores y los hay en proceso de mejora y los hay, bueno, pues que a lo mejor hay que invitarles a que, oye, está muy bien que conozcan, tengas la voluntad de hacer un evento, pero a lo mejor no cumples todas las normas para que realmente tengas espíritu, ¿no?
0: Claro.
2: Que es tan importante.
0: Oye, quería preguntarte, porque precisamente al hilo de esto, tú eras impulsora de TEDx Valladolid, es uno de los TEDx, fíjate, uno de los, yo creo que, más conocidos de España, porque tú lo explicabas ahora, cualquier persona puede tener una licencia para organizar un TEDx, pero depende mucho de la capacidad o la habilidad para identificar los temas de nuestros tiempos y ser capaces de conectar esos temas que preocupan y traer ponentes que nos hablen de eso, ¿no? Que nos ayuden a descifrar un poco la actualidad.
2: Claro, ten en cuenta que es tan importante hacer, cuando uno cumple realmente las normas, son unas normas básicas que son razonables y además es el espíritu de TEDx. Es decir, yo muchas veces a los organizadores o potenciales organizadores les digo, si tú quieres utilizar TEDx para otra cosa que no sea el objetivo que tiene TEDx, que es crear, identificar el mejor conocimiento en todas las disciplinas y darle una forma conjunto con los ponentes para que eso llegue y transforme, inspire, transforme y ayude a que nuestra sociedad mejore en cualquier parte del mundo, y crear una comunidad alrededor del conocimiento en tu entorno, en tu territorio, si no es ese tu objetivo realmente, no lo hagas, porque estás cuadrando un círculo, es la cuadratura del círculo, que es un dolor para todos y además estás desprestigiando la propia marca y tu propia persona. Entonces, eso, como muy bien sabes tú, que tú eres un mago también de estas cosas, digo un mago porque al final es un arte, el arte del encontrar primero las buenas ideas, identificarlas, lo que es una verdadera idea, TEDx en este caso, que no es una conferencia al uso, no es alguien, o sea, los conferenciantes, pues no. Algo que también se ha trabajado en esta evolución es toda esa moda que hubo y que hay todavía, pero que hubo sobre todo, ¿no? De coaching, alrededor del mundo del coaching, que son ideas que sí, que son importantes, por supuesto, pero
0: que son vacías, ¿no? Que no tienen contenido, ¿no?
2: Y que no son propias de muchas personas y que las utilizan, ¿no? Aquí lo que se busca mucho es, obviamente, la autenticidad. Y es muy importante que la persona que esté compartiendo ese conocimiento sea realmente quien lo está haciendo, quien tiene la idea, quien está revolucionando ese sector, esa idea, ese entorno y quien está transformando el mundo.
0: Claro.
2: No porque tú lo hayas oído, ¿no? Entonces, eso es muy importante.
0: Claro, fíjate, mira, has dicho una cosa muy inspiradora. Has dicho, si no crees realmente, no lo hagas. Mira, me ha recordado a Bukowski, que tenía un poema que decía, si no te sale ardiendo de dentro, a pesar de todo, no lo hagas.
2: Sí, que
0: un poco Bukowski, Belén. Oye, fíjate, voy a ponerte un... Nos vamos a TEDx Valladolid, te voy a poner a Leo Harlem, Leo Harlem, que creo que explica muy bien la esencia, porque tú lo invitaste a hacer uno de estos TEDx sin abandonar su esencia de humor, pero conectando con eso cotidiano.
2: Qué bueno.
0: Creo que lo explica muy bien.
3: Yo la verdad que tengo que decir que cuando me dijeron, Leo, tienes que venir a dar una charla, me acojoné. Cuando he llegado aquí, las sensaciones de pánico. Porque hay mucho nivel. Y yo soy una persona pues, que normalmente pues, cuento chorradas. Soy una persona pues, que digo, ¿qué voy a decir? ¿Qué voy a decir yo aquí? ¿De qué les voy a hablar? Y pues como yo he seguido unas máximas en la vida, tengo tres bases para funcionar. Instinto, atrevimiento e ignorancia. Porque yo la verdad que siempre quise formarme, tener una preparación buena, pero es que de camino a la universidad había tantos bares, tantos billares, tantos futbolines, me lo ponían prácticamente imposible. Entonces tengo una formación más o menos primaria, pero me ha servido de mucho el instinto, el estar en contacto con la gente, eso es maravilloso. Yo la gran universidad fue cuando trabajé aquí en el bar, que estuve 12 años trabajando. Eso me convalidó la sociología, la psicología y todo junto. Sí, porque la gente de día dice unas cosas, pero por la noche con tres cubatas encima es que se suben como Spiderman por las paredes. Y yo ahí he sacado mis pequeñas conclusiones. Estoy muy contento de estar aquí porque voy a aportar mi pequeño granito ahora en este mundo de conocimiento, porque yo estoy asustado por algunas cosas. Yo veo el mundo tecnológico, cómo se desarrolla, cómo avanza, este tsunami de máquinas, de comunicación, un poquito. Mucha gente ha hecho aquí énfasis en el tema de estar en contacto, volver a recuperar el contacto, y yo soy un ferviente defensor de esto. Y la verdad es que para venir aquí también he tenido que hacer un gran esfuerzo porque he tenido que quebrantar uno de mis principios máximos, que es cobrar. A mí, no os voy a engañar. No os voy a engañar. El dinero no da la felicidad, pero la sensación es prácticamente la misma. Y yo tengo una máxima para trabajar que dice que si no hay sardina, la foca no baila. Entonces, he tenido que aguantarme, pero lo hago por cariño porque creo que puedo aportar algo. Entonces yo lo que veo...
0: Creo, es que es Belén, que lo define perfectamente un poco la esencia TED de una forma muy clara y nítida. Oye, qué maravilla que alguien que diga, oye, yo me he dedicado siempre a la hostelería, pero aún así os puedo explicar muchas cosas, ¿no? Cualquier persona tiene algo que contar si realmente hay una profundidad en el mensaje.
2: Pues sí, yo creo que este es uno de los grandes... No sabía que ibas a elegir este ejemplo y me encanta. A mí ha sorprendido.
0: Y mira, porque... estaba entre Leo Harlem y el niño programador de 12 años.
2: Ah, por favor, ¿cómo ¿sabes? Es? ¿Cómo
0: hay, es? Un, de repente
2: Antonio,
0: tú...
2: Antonio, que es un fenómeno, con 8 años.
0: Claro, 8 creo que tenía, ¿no?
2: 8 en su momento, hoy ya es más mayor.
0: Claro, claro, ha pasado tiempo. Decides traer a un niño de 8 años a dar una charla. Y
2: sí, que además ha revolucionó mucho este niño, porque... Sí, no solamente por su capacidad oratoria y demás, que eso era evidente, es un desparpajo el que tiene, tremendo, pero es verdad que también al desparpajo hay que darle forma,
0: claro,
2: para que llegue correctamente, ¿no?
0: Y se notaba la preparación ahí, se notaba la preparación,
2: sí,
0: y la compañía.
2: Sí, porque lo que hacía y lo que sigue haciendo, además, a día de hoy, 10 años después, es tremendamente importante. Y es entender la programación. Fíjate, los niños, ¿no?, que son tecnológicos totales desde que nacen, pero cómo orientarlo a la transformación social. Cómo utilizar bien la tecnología. Y Antonio sigue trabajando en eso.
0: Bueno, fíjate, genial.
2: Entonces,
0: ahora,
2: imagínate.
0: Y Leo Harlem, ¿no?, que nos decía
2: desde
0: esa simplicidad. ¿Cómo llegaste a Leo Harlem para que hiciera un TEDx?
2: Pues a través de mi marido, ¿qué te parece?
0: Fíjate.
2: Leo es de León. Fíjate, Leo es de León.
0: Muy bien, bueno, buen hilo.
2: Leo es de León, es fácil, pero ha vivido y tiene un vínculo con Valladolid, de donde soy yo, es mi tierra de origen, como sabes, y soy yo TEDx, y hoy este año recuperaré la dinámica de estos años, luego volvemos a eso, pero lo importante, ha vivido y ha trabajado en Valladolid muchísimo y tiene un vínculo especial. Y efectivamente, como él cuenta, empezó en un bar trabajando, y eso es real, esa autenticidad que te decía antes, ¿no?
0: Sí.
2: Y esas cosas que conectan tanto con la gente, porque es la realidad y es el día a día nuestro. Y entonces, bueno, pues mi marido le conocía y busqué a alguien que realmente tuviera, que con el humor, porque el humor es una herramienta importante, pero tiene que ser auténtica, fuera capaz de transmitir cosas relevantes. Y en este caso, Leo, llegué a través de mi marido, como te digo, porque le conocía de la noche, vamos a decir, de tomarse una copa con él.
0: Bueno, eso está bien, sí.
2: Claro, hay que socializar y realmente siempre se han apreciado muchísimo. Y bueno, a mí lo que me llamaba muchísimo la atención es que a través del humor, cómo efectivamente se pueden contar cosas muy muy importantes. Y en este caso, además, algo que cada día es más importante. Fíjate que esta charla, si no recuerdo mal, es del año 2018 o del 19.
0: Sí, creo que sí.
2: Del 17, mira, estaba ahora chequeando, del 17. En el 17 Leo nos estaba transmitiendo la necesidad de las relaciones personales en este entorno de tecnología máxima. Imagínate hoy, eso se ha ido acrecentando desde el 17, estamos hablando de hace 9 años. Es una barbaridad, ¿no? Y cómo ha ido creciendo y hoy es más necesario que nunca. De hecho, mira, el otro día ayer en concreto, escuchaba un podcast de Yuval Harari, Que precisamente volvía otra vez a poner encima de la mesa, ¿no? Que en un entorno que cada vez nos está dividiendo más, estamos escuchando cosas del otro lado del mundo, pero sin embargo no escuchamos al que tenemos al lado.
0: Pues
2: ¿no?
0: Fíjate, me va perfecto lo que dices, porque al hilo de esto, mira, le voy a pedir al compañero que nos ponga otra, que no es de Valladolid, pero es Jorge Drexler, que...
2: ¡Ah, de TED en español! ¡Qué bonita!
0: Exacto, también muy inspiradora. Vamos a poner un pequeño fragmento de Jorge Drexler explicando la importancia del encuentro.
4: Ahora sí, ¿de qué hablaban? ¿Cuál era el contenido de estas décimas? Yo acababa de volver de dar un concierto en Israel y venía muy conmovido por un problema que me toca muy, muy de cerca, que es el conflicto israelí-palestino. Les explico, la familia de mi padre es judía, la familia de mi madre es cristiana no practicante, y yo me crié en una casa donde las dos tradiciones convivían de manera más o menos armoniosa. No era raro ver a mi abuelo judío vestido de Papá Noel, por ejemplo, o a mi abuelo no judío en la sinagoga, con su kipá, en las fiestas de la familia, como poniendo la misma cara que entendía que ponía yo cuando me dijo Sabina que tenía unos versos en décimas para mí. Para quien se cría en un entorno así, es particularmente doloroso ver la dificultad que tienen dos partes de un conflicto de ponerse uno momentáneamente en el sitio del otro. Entonces, sobre eso escribí. Entonces ya tenía la letra, tenía la forma, que era la décima, y el contenido. Pero entonces tenía que escribir la música. También los pongo en contexto. No hacía mucho yo me había ido a vivir desde Uruguay, de donde soy, a España, y estaba con la nostalgia muy a flor de piel, la verdad, como muchos de ustedes que están fuera de sus casas aquí, ¿no? Y quería que mi canción fuera muy uruguaya, pero así como muy, el género más uruguayo, es decir, la milonga. Ahora, claro, yo había estado estudiando la historia de la décima, y después de ver de que todo el mundo reclama la décima como propia, todo el mundo cree que la inventó, decía, me pregunté, ¿qué quiere decir que la milonga es uruguaya? Fíjense. La milonga tiene un patrón rítmico que nosotros los músicos le decimos 3, 3, 2. 1, 2, 3, 1, 2, 3, 1, 2. 1, 2, 3, 1, 2, 3, 1, 2, 1, 2, 3, 1, 2, 3. Y tiene un acento característico. Can, can, can, can, can, can, can, can, can, can, can, can, can. Pero este patrón rítmico característico viene desde África. Ya en el siglo IX se lo encuentran los burdeles de Persia, en el XIII en España, desde donde 5 siglos después cruza América con los esclavos africanos, mientras en los Balcanes se junta con una escala gitana. Y da en parte origen al klezmer, que los inmigrantes judíos ucranianos llevan a Brooklyn, Nueva York, lo cantan en su salón de fiestas. Y su vecino, un niño argentino de origen italiano llamado Astor Piazzolla, lo escucha, lo incorpora y transforma el tango de la segunda mitad del siglo XX con su 1, 2, 3, 1, 2, 3, 1, 2, 1, 2, 3, 1, 2, 3. Tocado además en su bandoneón, el instrumento alemán.
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0: ¿Cómo son las cosas, Belén?
2: Qué maravilla.
0: Qué arte. La fuerza de las palabras para explicar algo tan complejo, pero a la vez tan simple, ¿no? Como...
2: Qué maravilla, ¿verdad? Y qué importante, como te decía, es esa autenticidad. Tú cuando escuchas esto, ¿por qué te quedas escuchando algo así? Porque es súper auténtico. Claro. Entonces, o sea, no puedes no escucharlo, ¿no?
0: Es simplemente una persona explicando una idea, ¿no? No es nada más que eso. Antes decías
2: algo que a mí me resulta muy importante en ese arte que digo yo de comisariar, ¿no? Y de, al final, de acompañar a los ponentes y de ayudar a que su idea llegue bien y de la mejor manera a una audiencia, que esa es la magia de las verdaderas charlas TEDx y TED, ¿no? Cuando uno ve la diferencia, ve algo que es diferente, es por eso, por el trabajo que hay detrás y esa autenticidad. Y es que cada idea El máximo es 18 minutos, que es como la norma que surgió en 1984. Bien decías que online, obviamente, en persona, si te interesa la idea, evidentemente te engancha y la escuchas. Pero online, eso, la atención ha disminuido, como bien explicabas. Pero para mí, independientemente de online o no, lo que he aprendido a lo largo de estos años, que para mí ha sido un aprendizaje maravilloso, es que cada idea tiene su tiempo. Ahí yo siempre lo repito a todos los organizadores, no trates de, o a los ponentes, ¿no? No trates de que alargar tu idea, la estropeas. Es decir, una idea que se cuenta bien en 8, no la cuentes en 12,
0: ni
2: 15,
0: adornarla,
2: 18.
0: ¿No? Ni exagerar.
2: La estropeas, la estropeas. O al revés, hay ideas que necesitan los 18 minutos cuando son realmente complejas y tienes que hacer un recorrido para que realmente se entienda bien, ¿no?
0: Claro.
2: Y esto es muy bonito.
0: Quería preguntarte.
2: Cuéntanos. No, bueno, es que antes me has tocado dos puntos muy importantes que sí. Yo creo que también es bonito contarlo y creo que a ti también te gustará. Y antes cuando me has puesto la charla de Leo, ¿no? Sí. Y ha utilizado el humor o hemos hablado de las conexiones. Bueno, el humor, como decíamos, me ha llevado y me recordó en ese momento a la charla más vista del mundo de TED, que esta es la conferencia mundial. Y que es la de Ken Robinson, la famosa de Ken Robinson, que sí. como la creatividad, las escuelas
0: matan la creatividad. Del 2006.
2: Del 2006. Más de 80 millones de veces se ha visto esta charla en el mundo.
0: ¿80
2: millones? Y es una idea, si te das cuenta, que todavía es válida. Y lo bonito, cuando una idea TEDx es, o TED, en este caso es TED, de la Conferencia Mundial, que hay una diferencia, porque ahí hay equipos profesionales que se dedican a comisariar, ¿no? Es diferente a las charlas TEDx. Como decíamos antes, que somos voluntarios. Entonces, ¿cómo 80 millones de veces? O sea, eso es revolucionario. Y esa idea sigue estando hoy vigente, es decir, sigue siendo revolucionaria, sigue siendo utilizable e inspiradora para hacer un proyecto, para cambiar y demás, ¿no? Entonces, esto me lleva al mundo de la educación. Y el mundo de la educación, algo muy relevante, y es que, como te decía, los movimientos, y en este caso es el movimiento TEDx, y es TED y demás, ¿no? Es un movimiento, el mayor movimiento de conocimiento gratuito del mundo. Este año, 42 años después, ya en el año 2000, antes de la pandemia, 2017-18, esos años que estábamos hablando, ya nos reunieron a distintas personas relacionadas con el mundo de TED en Canadá, porque se trasladó a Canadá los últimos 10 años, la conferencia mundial, para reflexionar hacia dónde llevar el movimiento. Y hoy, ese año ya por fin, en el 2026, que fue el último año, hace unas semanas, fue la conferencia mundial, que estaba una semana.
0: ¡Ay, qué interesante! ¿Y pudiste al menos asistir a distancia?
2: A distancia este año sí, por un tema familiar, pero sí. He asistido personalmente. Estos años anteriores, desde el principio de Vancouver, y el último año de Estados Unidos, y vuelve a Estados Unidos este año. Ay, esto es una lectura
0: y han
2: a tener en cuenta.
0: Como en un mundo, ¿no? Actual, de, como decía antes, de podcast, darle una vuelta a este formato.
2: Exacto, y volver, porque lleva muchos años ya tratando de repensarse, sabiendo que tenía que evolucionar, porque todo tiene que evolucionar. También tuvo, fíjate, estamos hablando de 42 años, pues tiene que evolucionar todavía más, o desde el 2001 o desde los 16 de TEDx. Pues el punto de inflexión actual, que es importantísimo, y es que, como te decía, ¿no? Después de 25 años, la propiedad, o sea, Chris Anderson ha decidido que tiene que evolucionar y tiene que estar en otras manos, y se ha creado un board donde él estará también, necesita que esté en otras manos y que le dé otra visión. Y ha tardado, abrió hace un año, puso en marcha este proceso de traspaso de la propiedad, y lo hizo de una manera abierta, lo hizo incluso como este TEDx, que es todo de manera absolutamente abierta para que cualquier organización, del tipo que fuera, él siempre lo dijo, podía ser una empresa, un fondo, pero también una universidad o un grupo educativo o lo que fuera, o un grupo filantrópico o social, que se postularan para poder adquirir TED y en este caso darle una nueva visión, ¿no? Llevarla al siguiente nivel. Y se hizo ya oficial y se presentó en Vancouver a la nueva propiedad, que es precisamente el fundador de la Khan Academy, Asal Khan. Y esto es muy relevante porque no en vano, como decía TED y TEDx, el objetivo que tienen es conocimiento y comunidades, y que eso sirva para transformar. Entonces, el que sea Khan Academy y el mundo de la educación, no Sal Khan en concreto, el fundador, el que asume la dirección de esta nueva visión, ¿no? Como CEO, como propietario, perdón, porque hay una CEO, es una mujer, pero como propietario de TED en este caso, pues es muy, muy relevante. Creo que dice mucho de los momentos actuales y de lo que necesitamos como sociedad, y lo que hace también que todos retomemos un poco la energía como voluntarios de decir sigue mereciendo la pena un movimiento que transforma, claro, exacto, que
0: para
2: transforma
0: reconectar
2: el mundo.
0: Totalmente.
2: Eso es.
0: Pues oye,
2: así que TEDx Valladolid volverá con toda su fuerza, porque efectivamente
0: pues
2: es uno
0: bien.
2: De los eventos más reconocidos, es Legacy, que solo somos 13 en el mundo, no hay ninguno en España, 3 en Europa, pero el resto por todo el mundo, que como dicen ellos, hemos sido capaces de crear pues un legado especial y unas comunidades de transformación pues únicas. Uh-huh. Y eso, pues qué bonito, y ojalá haya muchas personas que se sumen.
0: Fantástico, totalmente. Pues oye, Belén Viloria, muchísimas gracias por tu tiempo, por inspirarnos, por compartirnos este reto y sobre todo por darnos esta exclusiva mundial de que vais a redefinir el TEDx Valladolid, que creo que es suficientemente importante.
2: Mil gracias, Moja, y buen día.
0: Muchísimas gracias, que vaya muy bien.
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1: El TDAH es un trastorno del neurodesarrollo, como bien has comentado, que tiene un inicio antes de los 12 años, los síntomas deben aparecer antes de los 12 años, y que tiene dos síntomas, digamos, cardinales o centrales. Uno es la parte de la falta de atención, donde el niño se despista, no atiende, olvida cosas, no apunta las cosas en la agenda, olvida entregar deberes o ligeramente no los apunta en la agenda para hacerlos. Y el otro grupo de síntomas es la hiperactividad y la impulsividad. Son niños que saltan rápido, que no escuchan, que interrumpen continuamente, que se levantan con frecuencia de la silla.
0: Aquest nen que molesta a les aules, diguem,
1: totalmente,
0: no?
1: Totalmente. El disruptivo.
0: No para, exacte.
1: Hay niños que... algún profesor te dice, es que estoy en clase y es que es como si tuviesen tres más, ¿no? Que se mueven mucho, se levantan de la silla, se levantan continuamente, interrumpen al profesor, pueden chular, pueden hacer cualquier cosa que te puedas imaginar dentro del aula.
0: ¿Y podrían decir que a cada clase ya una persona... Més d'una persona.
1: La prevalencia de la cantidad de pacientes, de niños con diagnóstico de TDAH es en torno entre un 3 y un 7% de población general. Eso significa que en un aula de 30 niños, lo mínimo uno y puede haber hasta tres.
0: ¿Y es dona tan en noies como en nois? ¿La prevalencia es la mateixa?
1: No, es un poco más frecuente en varones, pero porque los criterios diagnósticos están pensados más para chicos que para chicas.
0: Son más moguts, potser, o expresan más.
1: Expresan más. Las niñas pasan mucho más desapercibidas porque son más inatentas y pueden llegar a diagnosticarse mucho más tarde. En algún estudio que hicimos recientemente, nos asustamos porque habíamos hecho un reclutamiento de pacientes y teníamos casi uno a uno, niñas y niños. Y decíamos, estamos haciendo algo mal, ¿no? No, no estamos haciendo nada mal, es que tocó así, pero realmente la prevalencia en población general es más o menos entre tres niños por cada niña aproximadamente.
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1: Eso es un riesgo que realmente está, es decir, que muchas veces nos hemos acostumbrado a que el niño que molesta o que es disruptivo en clase, pues le pone la etiqueta de TDA y se le medica, ¿no? Lo que te dice la estadística, lo que te dice las estadísticas que manejamos es que no tratamos todos los pacientes, o sea, no llegamos a diagnosticar todos los pacientes que deberíamos diagnosticar y no están en tratamiento todos los pacientes que deberíamos tratar, es decir, se nos queda alguno en tintero. Puede ser cierto que en algunos casos haya pacientes que no se tengan que medicar y no sean realmente un diagnóstico porque se haya hecho mal y sea otro tipo de trastorno, pero no es lo más habitual. Es decir, cuando tú valoras las estadísticas, lo que nos dicen es que no estamos tratando ni siquiera todos los que debemos tratar. Y un tema importante, el tema de la medicación, que todos los padres temen cuando llegamos al... Yo siempre les pregunto... ¿qué opinas de la medicación? Nunca hablo de la medicación en la primera visita, pero siempre, si tengo un poco de confianza, les pregunto qué opinan sobre la medicación. El año pasado se publicó un artículo sobre el riesgo de no hacer nada en TDAH. Y el riesgo de no hacer nada es que sí, no le mediques, no le hagas nada, ¿no? Ya se le pasará, ya madurará, ¿no? Como decía una compañera mía, solamente madura la fruta. El niño no madura. El problema de esto es que, pues si no se trata, hay más riesgo de adicciones, está demostrado que hay más riesgo de consumo de tóxicos, hay más riesgo de embarazos no deseados y enfermedades de transmisión sexual, más riesgo de accidentes. Cuando conducen o empiezan a conducir, pierden antes el carnet de conducir por puntos, porque no es, sobre todo por exceso de velocidad y por consumo de sustancias. Cuando son más mayores, tienen cambios de pareja no deseados, porque la pareja no le aguanta, cambios de trabajo también no deseados, con lo cual no estamos hablando de nada, de una cosa que sea una cosa banal, estamos hablando de una...
0: No es només que a aquest nen li costi aprendre,
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1: No, para nada. Es decir, es una cosa mucho más compleja y donde hay un sufrimiento tanto en el paciente, en el niño o en el adolescente, como en la familia. Porque claro, es el típico que la profesora llama diciendo, es que su hijo molesta, es que su hijo no atiende. Hay madres que te dicen, yo es que no voy a buscarlo al colegio, me quedo en el coche porque tengo miedo de que el profesor me diga o que la madre me diga que mi hijo ha pegado, que mi hijo ha dicho no sé qué o que mi hijo se ha metido en un lío.
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1: 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Muchas veces, pues, en algunos casos sí, lo que vemos es que los pacientes que son más disruptivos llegan antes porque molestan más, y el problema lo tenemos sobre todo con los inatentos, pueden ser chicos o chicas, pero esos llegan mucho más tarde porque no dan ningún tipo de problema. Y ahí llegan sobre todo por fracaso escolar, porque no van bien en el colegio, teniendo una buena capacidad cognitiva, siendo inteligentes. Y la otra alternativa también llegan por cuadros más afectivos y de ansiedad, porque sufren en silencio, es decir, son niños que quieren hacer las cosas bien. O sea, yo no conozco a nadie que no quiera aprobar, siempre les digo a los padres, yo no conozco a ningún niño que venga y que quiera suspender, que venga a clase diciendo que quiere suspender, todos quieren sacar buenas notas, ¿no? La medicación muchas veces lo que hace es que ese niño se focalice, se centre, no lo va a cambiar de entero, es decir, no, muchas veces me dicen, lo va a cambiar su manera de ser, digo, ya nos gustaría tener una medicación que cambiase la manera de ser de las personas, porque lo estarían dando en el agua del grifo, si nos pondrían para cambiar a la gente.
0: Eso sería mal para el yo, que soy yo, que no.
1: Seguro que sí, que sería peligroso. No cambia la manera de ser, el niño va a seguir siendo el mismo niño, lo que va a cambiar es cómo está atento, cómo está centrado en un trabajo o una tarea, ¿no? Y puede entrar hacia un desarrollo normal.
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1: En estos momentos el diagnóstico es por la clínica. ¿Y la clínica qué significa? Pues tienes que ver al niño, hablar con los padres, intentar recoger información del colegio. En algunos países hay una enfermera que va al colegio a observar al niño en el aula. Eso sería muy interesante porque ves cómo el niño se relaciona en su ambiente.
0: Esclar.
1: Cuando tú lo sacas del ambiente, lo llevas a la consulta, que es un ambiente hostil, y el niño se puede comportar. Yo tengo niños que se agarran a la silla porque saben que no se pueden mover y se agarran a la silla para no moverse. Entonces, en el aula con sus amigos sí que puedes ver una observación mucho más natural y mucho más real, ¿no? Pero se hace con el diagnóstico, pues eso, entrevista con padres y niños, obteniendo información del colegio, preguntando por las notas, más que las notas en sí, es el comentario subjetivo de los profesores. Es decir, ¿qué es lo que el profesor habla de ese niño? Si se levanta, si molesta, si no atiende, si se despista, si necesita supervisión. Por ejemplo, los TDAHs mejoran mucho el rendimiento cuando hay una supervisión, solamente con que estés al lado. O sea, la mamá se sienta al lado del niño con TDAH, la mamá puede estar leyendo un libro, puede estar trabajando con el ordenador. Pero solamente la presencia de alguien a tu lado hace que no entres en foco. Parece tonto,
0: sí.
1: pero es así. Entonces, cuando el niño lo pones con alguien al lado, que le guía, ese niño mejora mucho más, solamente haciendo eso. Y luego hay también un abordaje también no farmacológico. Yo soy de los que recomiendo deporte. Deporte, menos pantallas y más deporte. Y el deporte tiene que ser un deporte que te guste. Nos hicimos un estudio hace no mucho en el hospital con el CAR de San Cugat y utilizamos artes marciales, karate y taekwondo.
0: ¿Ah?
1: Y encontramos una mejoría significativa al usar artes marciales, sobre todo estas dos, karate y taekwondo, en los síntomas de TDAH sin medicar a los niños, solamente haciendo artes marciales. Mejoran los síntomas. Entonces, yo todo lo que recomiendo a los pacientes es deporte. Si lo hacen, continuar con el deporte. Y si no lo hacen, que lo hagan. ¿Qué sucede? Que cuando estos niños tienen mal rendimiento escolar, ¿qué hace un padre cuando un niño tiene mal rendimiento escolar? Pues no vas a hacer deporte, porque tienes que estudiar mal, ¿no?
0: Perquè com que t'agrada, no, el càstig, i a més invertís més hores en l'escola.
1: Pues yo siempre les insisto que eso es una mala decisión, que tienen que potenciar el deporte, porque puede mejorar, sabemos que mejora las conectividades cerebrales, las conexiones cerebrales, pero en el caso de los niños con TDAH o los adultos con TDAH, el hacer deporte de manera crónica y reiterada, mantenida en el tiempo, mejora su funcionamiento en el día a día.
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2: Hola, buenas tardes. ¿Cómo estás, Maricruz?
0: Encantada de saludarte porque ens permets fer el tafaner, es decir, chafardear un poquito, meter la cabeza en lo que estáis trabajando precisamente las personas que unís las inquietudes científicas o los retos con los que se encuentra, por ejemplo, el doctor Alda en la consulta con ese manejo que hacéis de la tecnología. En el caso de vuestra empresa, tinc entès que esteu desenvolupant una proposta per millorar precisament aquest diagnòstic que dèiem que és tan complex del TDAH, que em sembla que es diu ADA-KIDS. 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
2: Sí. Realmente lo que ha explicado el doctor Alda es que el diagnóstico se hace por síntomas. Cuando el traumatólogo tiene rayos X, el psiquiatra debería tener algo equivalente. Entonces, lo que hacemos nosotros es medir la conectividad cerebral, que quiere decir qué partes del cerebro están hablando entre ellas y cómo están hablando y qué se están diciendo. Eso es posible, medirlo. Lo que ha sido más complicado en los últimos años ha sido entender lo que mides, porque medir se ha medido desde hace ya varias décadas. La electroencefalografía existe desde hace varias décadas, pero el valor añadido que aportamos nosotros es entender esas medidas y por tanto dar un diagnóstico mucho más certero que el actual respecto a si el niño es TDAH o no es TDAH.
0: Para entenderlo bien, lo que vosotros observáis son esa conectividad que se da entre diferentes, no sé si áreas del cerebro, sí, cómo se conectan, y a partir de ahí habéis establecido patrones característicos del TDAH.
2: Sí. A ver, realmente, más que patrones, nosotros, eso es más el doctor Alda, por ejemplo, el que habla de el fenotipo, ¿no? ¿Por qué ese niño se cree que es TDAH? Nosotros, más que eso, hablamos de esta red neuronal que se ha descubierto que nuestro cerebro conecta zonas muy distantes entre ellas y funcionamos con redes. Pues nosotros lo que decimos es, esta red neuronal de atención no está funcionando bien en los TDAH. Hemos medido que no filtra estímulos irrelevantes o que no atiende al estímulo relevante. Eso es lo que podemos medir nosotros con nuestro modelo cognitivo y con la tarea cognitiva asociada, que tiene que ver con filtrar estímulos no relevantes y al revés, y hacer caso a los que sí lo son.
0: Si esto lo llevamos a la práctica de cada día, si lo lleváramos a la consulta del doctor Alda, ¿cuál es la prueba, digamos, que se llevaría a cabo? ¿Cómo podríais llegar a esta conclusión, a determinar si ese niño tiene o no tiene TDAH?
2: Sí, el doctor Alda, por ejemplo, ante un caso dudoso, podría prescribir nuestra prueba. Y nosotros someteríamos al niño a una tarea cognitiva, le pondríamos un electroencefalógrafo, que en realidad es como un gorro, tiene forma de gorro de piscina, con 64 electrodos, y ahí mides la actividad cerebral y eres capaz de medir qué partes del cerebro están hablando entre ellas, con un proceso que se llama reconstrucción de fuentes. O sea, aunque mides a nivel de sensor, pero tú eres capaz de ver qué fuente, qué puntos del cerebro internamente son los que están hablando entre ellos. Entonces, nosotros emitiríamos un informe que le daría información al doctor Alda respecto a si el patrón de conectividad de ese niño corresponde al de TDAH, que previamente, en un ensayo clínico que hemos hecho, hemos identificado que hay un patrón que cumple el que tiene TDAH y el control tiene otro tipo de patrón de conectividad. Entonces informamos al doctor Alda y le decimos, pues este niño sí que cumple el patrón de conectividad propio de TDAH.
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1: Totalmente. Claro. Ahora mismo es más subjetivo, es lo que vemos en la consulta, que es la parte más objetiva por parte del clínico, que depende también de tu experiencia. Pero luego está una serie de cuestionarios y test que hacemos, pero que el padre puede infra o supra, es decir, puede infravalorar o puede sobrepuntuar en el test. Entonces, muchas veces ves a niños que yo no lo veo en la consulta, pues no me parece que nada, y en cambio los cuestionarios de los padres están por encima con puntuaciones muy elevadas, ¿no? Evidentemente sería una prueba, sería como una analítica de sangre para saber si tú tienes azúcar o no tienes azúcar, ¿no? Si tienes diabetes, si tienes una...
0: No es una percepción de si menjo molts pastissos o menjo pocs pastissos.
1: O hago más deporte o hago menos deporte.
0: Ja. Molt és interessant. 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No sé si ja habéis realizado estudios clínicos en hospitales que hayan validado ya este método en pacientes reales o estáis todavía en ese proceso.
2: Sí. No, ya lo hemos validado en pacientes reales, en un ensayo clínico en el Hospital Puerta de Hierro, que ha dirigido el doctor Blasco, Hilario Blasco, que es compañero del doctor Alda, y en ese ensayo ha habido 170 niños y hemos confirmado que el patrón de la conectividad de los niños de control es distinto, es más eficiente. Se suele hablar en trastornos cognitivos. Colaboramos con el profesor Fernando Maestú, que es catedrático de psicología clínica, y el profesor Maestú siempre dice que en un trastorno clínico lo que ocurre es que hay una pérdida de eficiencia, hay una compensación de rutas que no están funcionando bien y aparecen rutas compensatorias que puede hacer que el niño, por ejemplo, no sea impulsivo en ese momento o no sea, pero le está costando mucho más esfuerzo cognitivo que al niño que no tiene TDAH. Y a la larga eso hace que se canse más y, por tanto, que pierda atención. Entonces, bueno, pues se suele hablar de circuitos compensatorios siempre. Y es lo que hemos visto en este ensayo clínico que hemos terminado.
1: Es interesante porque muchos padres se quejan, ¿cómo va a ser mi hijo hiperactivo o inatento si está con el móvil o está con la pantalla o está viendo la tele y no se cantea, no se mueve? Pues es que es muy frecuente lo que el hiperfoco. Es decir, entra en un hiperfoco que se abstraen de todo lo demás. Si algo te estimula mucho, si algo te gusta mucho, tú puedes entrar en una abstracción total y puedes ser capaces de concentrarse. Otro de los problemas también del TH es que procrastina, lo deja todo para el final. Siempre lo dejan para el final. Pero claro, hay un momento en el que cuando te sientes el agua al cuello, cuando estás ya realmente que no te da tiempo de nada, haces un sobreesfuerzo. Es como el sprint del ciclista antes de llegar a la meta, ¿no? Que haces un sobreesfuerzo, luego llegas muerto y llegas que no tienes ni fuerza y te tienen que agarrar casi para no caerte de la bici. Pero ellos son, cuando se ven tan con el agua al cuello, son capaces de hacer este sobreesfuerzo. Y entonces muchas veces los padres dicen, ¿no ves? Cuando él quiere, puede. No es un sobreesfuerzo sobrehumano para ese niño que le cuesta mucho prestar atención. Pero claro, cuando tú le dices, si no apruebas, no vas a tener vacaciones, no vas a tener no sé qué, te voy a quitar el móvil, pues evidentemente tú te pones un poco las pilas, pero eso nos pasaría a todos, ¿no? Es como si tienes al jefe que dice, o lo haces bien o mañana vas a la calle, ¿no? Pues evidentemente tú ya te pones ahí a tope, ¿no? Pues esto es muy típico también del TDAH.
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1: Yo creo, y también es una opinión de experto, creo que sí que realmente hay una relación directa entre el uso de pantallas y más síntomas de inatención. Se han hecho estudios en población general, no solamente en niños, en población general, donde vemos que cada vez nos cuesta más prestar atención a los adultos, nos despistamos con mucha más facilidad. Nuestro foco de atención, y eso lo saben a nivel de anuncios, porque los anuncios tienen que ser muy rápidos y te capten muy, sí, mucho la atención, porque si no te despistas, ¿no? Pues eso trasladado a los niños es mucho más todavía, ¿no? Entonces, yo creo que parte de esa inatención que tienen los niños, una gran parte es por el uso de pantallas de manera precoz y en etapas muy precoces de la vida. Creo que sí que hay una influencia.
0: Álvaro, la del diagnóstico del TDAH es vuestra primera aplicación clínica, pero la idea es trabajar en esta combinación, digamos, de investigación e innovación en neurociencia y técnicas de inteligencia artificial para poder trasladarla al diagnóstico de otros trastornos o incluso de enfermedades mentales.
2: Sí, absolutamente. De hecho, nuestro modelo cognitivo no entiende de qué trastorno es el que está ayudando a diagnosticar. Y la primera vez que se utilizó un modelo del que nosotros somos hijos, que es uno, se llama el modelo de Koechlin, nosotros hemos resuelto deficiencias de ese modelo. Ese modelo se ha utilizado para diagnóstico de esquizofrenia. La componente episódica que está incluida en nuestra tarea está alterada en esquizofrenia. Y lo hemos aplicado a TDAH porque, hablando con el profesor Maestú, nos dijo que por la prevalencia, por el índice de aparición de la enfermedad y por el bajo porcentaje de diagnóstico exitoso, pues era recomendable empezar por TDAH. Pero lo podemos aplicar a cualquier otro tipo de trastorno y descubrir el endofenotipo, el patrón de conectividad correspondiente, por ejemplo, a espectro autista o a dislexia.
0: ¡Qué maravilla!
2: O a cualquier otro trastorno. Y de hecho es interesante eso porque, bueno, esto lo puede corroborar el doctor Alda. Muchas veces hay comorbilidad, que quiere decir que conviven varios trastornos, y ahí sí que es muy difícil saber si tiene dos trastornos o solamente uno, porque los síntomas son muy parecidos. Con lo cual, lo que viene bien, más que nunca, es ver la conectividad cerebral y decir, pues tiene solamente este o tiene los dos.
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2: És bona pregunta i estamos pendientes de temes regulatoris. Esto es algo que siempre tienes que que pasar por ello. Es marcado CE en Europa y la FDA, la que admite medicamentos en Estados Unidos, pues también es la que tiene que admitir medical devices, se dice en inglés, aparatos de médicos.
0: ¿Sí?
2: O sea que tenemos el tema regulatorio por delante y
0: puede ser muy largo.
2: Que en un par de años.
0: Ah, un par de
2: en
0: años.
2: Un par de años.
1: Queda menos.
0: 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I Álvaro Medrano, ingeniero, fundador de Bisphy Diagnosis. Muchísimas gracias, mucha suerte, que llegue lo antes posible esta aprobación, digamos, de las diferentes entidades regulatorias.
2: A ti, Maricuz, que es fundamental estos programas de divulgación y que nos hayáis invitado. Muchas gracias.
0: A vosotros.
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3: Muy buenas.
0: Bienvenida. Muy bien. Bienvenida
3: al
0: programa.
3: Gracias.
0: Oye, de entrada puede parecer difícil hablar de violencia de género con alumnos tan pequeñitos de primaria, de infantil, pero la realidad y la actualidad nos muestra que son temas y conversaciones quizás un poquito incómodas, pero que hay que mantener con ellos y con ellas para que desde pequeños entiendan que hay que tratar bien a los demás y que además uno mismo debe ponerse límites, ¿no? Para que le traten bien también a uno.
3: Así es, claro. Es muy importante hablar con los niños y las niñas de estos temas tan importantes, ¿no? Que también les afectan, ¿no? De alguna manera. Y aunque puede parecer complicado, yo pienso que nada de eso, ¿no? Que es muy fácil. Y sí se puede hablar de estos temas y realmente de cualquier tema con la infancia.
0: Tú has estado en más de 2.000 centros educativos de España, es decir, que has podido trabajar la experiencia a través de talleres, de charlas con muchísimos alumnos. ¿Cómo suelen recibir ellos estos contenidos? Cuando les hablas del buen trato, ¿saben a qué te refieres?
3: Totalmente, claro que sí. Los niños y las niñas saben perfectamente cómo les tratan y qué se siente, ¿no? Si te tratan bien y te tratan mal. A veces no saben si es correcto o no, pero saben perfectamente y entienden muy bien de lo que estamos hablando. Sí, sí es importante adecuar los contenidos y adecuar las palabras a su edad, ¿no? Para ello, o sea, yo en mi caso me ayudo de los cuentos, de las marionetas, de los colores, ¿no? De las metáforas, ¿no? Para llegar al mundo de los niños y las niñas es muy importante ponernos a su altura, ¿no? Hablarles a sus ojos utilizando sus palabras, ¿no? Es una de las mejores maneras para llegar a su mundo y para que ellos entren en el mundo nuestro, ¿no? Y para que entiendan la realidad en la que vivimos desde su punto de vista, ¿no? Creo que es importante no perder esa perspectiva, ¿no?
0: Claro, si uno habla de violencia de género, parece que es un concepto como muy grande, entre comillas, para hablarlo con niños tan pequeños. Pero claro, al final todo tiene sus raíces. Estamos viendo también, y es algo que nos preocupa, imagino que a ti también como pedagoga, comentarios de chavales, de adolescentes, cuando se dan cuenta de ese control que a veces tiene pues el novio, la novia, ¿no? La pareja, sobre el móvil, sobre los mensajes, los comentarios sobre la forma de vestir, y que llama la atención a los que ya tenemos cierta edad, que esto que parecía que habíamos conseguido, ¿no? Trabajar mucho, ahora parece que damos un paso atrás, que están interiorizando que esto es normal, ¿no? Es decir, ese control que hacen sobre mí, incluso con esas edades tan jovencitas, de 16, 17 años, es porque en realidad me quiere y les parece
3: claro,
0: normal.
3: Se sigue reproduciendo y esos mitos del amor romántico, ¿no?
0: Sí.
3: Y esa idea, ¿no? De si me controles porque me quiere o tengo que hacer lo que me pide porque si no me deja. Entonces, creo que es muy importante, como bien has dicho al principio, ¿no? Que desde pequeños y pequeñas sepan identificar emociones, sentimientos, buenos tratos, malos tratos, y que sepan poner límites, ¿no? Entonces, mi idea era esa, ¿no? Si empezamos antes, ¿no? Esa fue mi gran pregunta, ¿no? ¿Y si empezamos antes? ¿Y si empezamos a tratar este tema en la infancia? Habremos avanzado muchísimos cursos, ¿no? Habremos ganado,
0: claro,
3: ¿no? Años, ¿no? Entonces, eso fue lo que me hizo que cuando yo escribí este cuento, tenía muy claro que tenía que llegar a la infancia. No solo para la infancia, porque realmente este cuento y este proyecto es para todas las edades, ¿no? Y se adapta muy bien al momento vital en el que se encuentre la persona que en cada momento lea el cuento, la historia o el proyecto, ¿no? Pero sí tiene que empezarse a trabajar desde la infancia, porque yo creo que la clave está ahí.
0: 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I ahí cuentas la història d'una muñeca que se llama Pepuca i d'un monstre para visibilizar qué quiere decir, ¿no? Que te traten bien o que te traten mal. Porque, claro, Pepuca se enamora de ese muestro que vive en otro pueblo y que de momento le parece simpatiquísimo, maravilloso, la trata muy bien.
3: Claro, así es. Realmente, el cuento de Pepuca y el monstruo cuenta pues, la historia que viven muchísimas mujeres, ¿no? Y también cuenta mi historia personal. O sea, yo hace muchos años me tocó vivir una experiencia de malos tratos y cuando la superé decidí contarla. Claro, yo me hice una pregunta, ¿qué hago, no?, con esta experiencia que me ha tocado vivir? Soy pedagoga, me encantan los cuentos y la literatura infantil y diseñar materiales educativos. Entonces no pude hacer otra cosa que contarla pues para aportar, ¿no? Y como te he contado antes, ¿no?, el cuento está lleno de metáforas, ¿no? Pepuca y el monstruo que se llevó su sonrisa. ¿Qué pierde, no? ¿Qué pierde una mujer? ¿Qué pierde un niño, una niña cuando sufren malos tratos, no? Pierde la sonrisa, pierde su esencia, pierde su voz. Entonces, a través del cuento y de los talleres de intervención en el aula que realizamos, lo que pretendo realmente es que entiendan la historia, que empaticen con los personajes, que los niños y las niñas empatizan muy fácil, ¿no? Y muchísimo. Y después que la lleven a su realidad, que a través de ese diálogo que establecemos identifiquen cómo se ha portado el monstruo, cómo se sentía Pepuca, qué pasa si alguien nos trata igual y qué podemos hacer. Entonces, en ese diálogo vamos debatiendo, vamos reflexionando y vamos construyendo, ¿no?, un aprendizaje y sobre todo una identificación de qué es buenos tratos y malos tratos. Es súper importante saber identificarlos para visibilizarlos y prevenir desde ahí.
0: Tú incluyes, de hecho, al final del cuento, además de una reflexión, ¿no?, varias reflexiones sobre escenas que hay en la historia, invitas también a los pequeños lectores, ¿no?, a compartir las conclusiones que ellos han extraído leyéndolo, ¿no? También compartes tú algunas de esas ideas principales, precisamente para dar herramientas, no solo para que tú puedas hacer ese trabajo directo en las aulas, sino que los docentes, ¿verdad?, los maestros de primaria infantil también puedan trabajar con el cuento ellos solos.
3: Así, esa era la clave. O sea, no solo es que se pueda leer el cuento, sino que se pueda trabajar con él, que se pueda reflexionar en las aulas, con las familias, en casa, en una biblioteca, que cualquier persona que tenga el libro pueda después reflexionar y trabajar con él. Esa era la idea. O sea, no solo contar un cuento, sino ofrecer un material didáctico para que se pueda trabajar con él.
0: Vamos a escuchar un trocito de este cuento que es titula La pepuca i el monstre que es va endur el seu somriure.
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0: 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Des de fuera, el monstruo seguía siendo bueno, divertido, ayudaba a los demás. Y es que cuesta a veces detectar estas personas que no están tratando bien a los demás e incluso que uno mismo se dé cuenta de que el trato que recibe no es el que merece.
3: Claro, claro. Es que realmente las personas que maltratan tienen una doble cara, ¿no? Entonces, quise reflejarlo también, ¿no? Pues porque la mayoría de las ocasiones los malos tratos se producen en privado y en público, pues quien maltrata pues sigue manteniendo una cara simpática, divertida, ¿no?
0: Claro.
3: La mejor persona y creo que hay que visibilizarlo, ¿no? Hay que visibilizar que estas cosas pasan y que puede parecer fantástico, maravilloso y después no lo es. Y los niños y las niñas tienen también que identificar esto.
0: Porque lo que le pasa luego a Pepuca, esta muñeca, es que acaba, como se titula el cuento, perdiendo esa sonrisa, claro, ¿no? Y encerrándose cada vez más en ella.
3: Claro, totalmente. O sea, Pepuca pierde su voz, pierde su esencia y
0: se, cambia
3: y se convierte,
0: el pelo, se maquilla,
3: claro,
0: ¿verdad?
3: Exacto, decir, se convierte en una muñeca que realmente no es y va dejando de ser quien es, ¿no? Y una de las cosas que al final debatimos es esa importancia de querernos tal y como somos, ¿no? Y de no cara y que no cambiemos por nadie y porque nadie nos lo pida para que nos quieran, ¿no? Todo lo contrario. Si alguien te quiere por cómo eres. No te obliga a cambiar. Y si alguien te obliga a cambiar o que hagas cosas que a ti no te gustan, es una señal de alerta.
0: Afortunadamente, Pepuca acaba encontrando amigos, que son esas mascotas,
3: exacto,
0: de colores que la acompañan,
3: sí,
0: que tiene a su alrededor, y que deciden ayudarla a volver a encontrar esa sonrisa.
3: Uh-huh. Qué importantes son esas mascotas, ¿no?
0: Sí.
3: Y yo a los niños y a las niñas y a cualquier persona siempre se lo digo, ¿no? Tenemos que tener ese apoyo, ¿no? Y contar con ese apoyo de esas mascotas, de esas personas, de ese entorno, de esa familia, de esas asociaciones, ¿no? Que están para ayudar a las mujeres, a las personas que sufren, ¿no? Y es muy importante.
0: Pero para eso también, Estela, hay que estar preparado para contar la propia historia. Y en el caso,
3: claro,
0: hoy que hablamos de educación en los niños más pequeñitos, hay que facilitarles ese espacio donde puedan contar sus,
3: claro,
0: intimidades a ese,
3: exacto,
0: adulto de referencia.
3: Claro,
0: ¿no?
3: O sea, has dicho algo fundamental. Es fundamental crear espacios de seguridad y crear oportunidades para que los niños y las niñas nos cuenten. A lo mejor le ha ocurrido algo y no te lo sabe cómo contar. Pues quizás a través de un cuentacuento, a través de una asamblea o de... Es fundamental crear esos espacios para dar la oportunidad de que nos cuenten si algo les ha ocurrido.
0: Pepuca se ha convertido también, iba a decir, en una muñeca de carne y huesos. Es decir, ha salido del cuento,
3: sí, sí,
0: y
3: sí,
0: es una muñeca real que te acompaña a ti también en esos talleres junto a estas mascotas de colores que también compartes. He podido ver algunas de las fotos de esos talleres que tú has impartido e impartes en diferentes centros escolares y cómo trabajas con ella. Pero es que además me tienes que contar cómo ha llegado a ser también un corto, ¿no?, de animación en plastilina.
3: Sí, sí, sí, sí. Bueno, Pepuca ya tiene vida propia. Y pues mira, eso lo de... Bueno, la muñeca que me acompaña, Pepuca es una muñeca de trapo, ¿no?
0: Sí.
3: Que me acompaña a los talleres y lo utilizo muchísimo porque llega mucho a los niños y a las niñas, ¿no? Y si vieras lo de... lo de abrazos y acichones,
0: sí,
3: que se lleva, eso es maravilloso. Y lo del cortometraje, pues mira, tuve la oportunidad de conocer a Isabel Villalonga y José Lagares. Ellos son directores de cine, expertos en animación en plastilina, y ellos iban a realizar un cortometraje sobre violencia de género y yo iba a participar en él, y justo a la semana siguiente yo presentaba el cuento. Entonces, claro, no podía hablar de mí y no contarle lo del cuento. Entonces, les hablé del cuento y les gustó tantísimo que me dijeron que por qué no lo llevamos al cine. Entonces, nos embarcamos en ese proyecto tan maravilloso y al final lo conseguimos. Llevamos a Pepuca un cortometraje de animación en plastilina. Y es Pepuca en movimiento, ¿no? Pepuca,
0: sí,
3: con vida propia, sí, sí, como tú has dicho.
0: Que además también he podido ver una parte de las imágenes que se han hecho,
3: uh-huh,
0: y también, porque claro, luego vamos a escucharla, Pepuca también tiene una canción, es decir, no,
3: sí,
0: para de crecer,
3: claro,
0: y de transformarse, y en el vídeo que hay de la canción se pueden ver muchas de los dibujos que han hecho estos alumnos de infantil,
3: exacto,
0: y de primaria trabajando en tus talleres,
3: uh-huh,
0: cómo ven a Pepuca, cómo ven al monstruo y cómo imaginan, ¿no?, todo eso que tiene que ver con el buen y el maltrato.
3: Así es, la canción de Pepuca Es una canción maravillosa. Yo recuerdo que cuando ya tenía el cuento, yo decía, Pepuca tiene que tener una canción, ¿no?, que acompañe al cuento y que acompañe su mensaje. Entonces, cuando surgió la oportunidad de hacer el cortometraje, dije, Pepuca tiene que tener una canción. Entonces, pues nada, al final pudo ser, y ahora pues se ha convertido en un himno contra los malos tratos, que los niños y las niñas la hacen suya, que se escucha en los colegios, en los patios, se utiliza en torno al 8 de marzo, al Día de la Paz, al 25 de noviembre, como canción contra la violencia. Y realmente es que el título de la canción es Que nadie te quite la sonrisa, ¿no? Y realmente es el mensaje de Pepuca, ¿no? Yo llevo 8 años viajando con Pepuca y mi idea es seguir viajando cuanto más mejor, compartiendo ese mensaje, ¿no? Que nadie nos quite la sonrisa, que hay que decir basta a tiempo, que hay que visibilizar quién te trata bien y quién no, para parar a tiempo, ¿no? Pero bueno, Pepuca también tiene otro mensaje que es muy positivo. Pepuca recupera la sonrisa, ¿no? Y ese mensaje, sí, que yo también quiero aprovechar y utilizar esta oportunidad que tú me das, es que sí es posible recuperar la sonrisa, ¿no? Seguramente habrá muchísimas mujeres que han vivido situaciones de malos tratos o la están viviendo. Y yo quiero contar también que sí se puede seguir, sí se puede avanzar, ¿no? Igual que Pepuca, igual que yo.
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3: Así es. Mira, este año, el inicio de año, y dije, este año yo quiero que Pepuca sea mucho más inclusiva de lo que es, y me puse en contacto con la Fundación de la ONCE y con el Servicio Bibliográfico de la ONCE, que es donde adaptan, ¿no?, los libros, los cuentos, ¿no?, al sistema Braille, y les propuse esta idea y la aceptaron de una forma muy maravillosa, y ellos se están encargando de la adaptación del cuento de Pepuca al Braille. Y también quería pues que pudiera llegar, ¿no?, a todas esas personas que utilizan los pictogramas como vehículo de comunicación, ¿no? Y yo personalmente me estoy encargando de hacer esa adaptación a pictogramas, porque Pepuca tiene que llegar igual a muchísimas más lenguas, más idiomas, más países, más lugares y a muchísima más gente. Pero por una sencilla razón, porque tiene un mensaje muy necesario, muy potente y que realmente ayuda.
0: Entonces, yo te agradezco que hayas compartido este ratito de radio con nosotros, que nos hayas acercado tu proyecto y que además especialmente tú hayas podido recuperar esta sonrisa. Estela Moreno, muchas gracias.
3: Muchísimas gracias.

Mauli surge del encuentro entre Moncho Rodríguez y yo, que teníamos una mirada puesta en esa búsqueda del origen a través de la tradición, esa desnudez instrumental, también en búsqueda de un sonido propio, mucho más unido a la persona que lo interpreta. Y enseguida se forjó entre nosotros una amistad musical y personal que comenzamos, digamos, en ese paso primero de estudiar la tradición, ¿no? La tradición local y cuáles son las maneras de componer, etc. O sea que empezamos con una idea casi local que se está convirtiendo en universal.

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1: Sí, hace 8 años con Maulí montamos un espectáculo, un repertorio sobre un poemario de Imam al-Hatib, un gran politólogo granadino del siglo XIII, gran visir, historiador muy importante. Y con ese poemario editamos un video single con Carmen Linares que se titula Hora 1. Eso nos conectaba con la presencia aún hoy día muy importante de Imam al-Hatib en la lengua árabe. De hecho, no me acuerdo, en 2023 fuimos a Abu Dhabi a través de la Fundación Euroárabe de Granada, el Día Mundial de la Lengua Árabe, y interpretamos gran parte de ese repertorio, también con Hassan Laguir, de la Fundación Euroárabe, que recitaba los poemas en árabe, nosotros los cantábamos en español. El caso es que esa experiencia fue determinante para lo que luego desarrollamos, cuál fue nuestro compromiso e inmersión con esas culturas, ¿no? Tan propias y tan lejanas.

A la vuelta del concierto de Abu Dhabi, Hassan dejó en mi casa uno de sus Gembri, el Amasik del sur de Marruecos, y la curiosidad y solo la presencia del instrumento, tres cuerdas, piel de camello como caja de resonancia, cuerdas de tripa, de cabra, o sea, tiene una llamada especial, como un instrumento soñado, un instrumento que se pierde en el tiempo. La idea enseguida surgió de si yo aprendía el instrumento y componía con ese instrumento, podría más fácilmente en un futuro colaborar con músicos marroquíes. En un principio pensaba en buscar a los grandes males. El caso es que una vez que empecé a... Sí, lo típico, ¿no? Por internet tuve la suerte de encontrar un maestro, un malem, Guinagua, en Granada, a través de Hassan también, Abdullah Gailan, que me enseñó y me sigue enseñando el repertorio clásico de Guinagua, de tal manera que me daba la oportunidad de componer, adaptar canciones, abría un abanico muy importante a la hora de crear un repertorio nuevo. Y yo creo que ese es el secreto de la comunicación con los músicos.

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1: Cuando ya teníamos un repertorio montado con esta inspiración guinagua, surgió la posibilidad, curiosamente en Tánger, en el Hotel Minsa, con José Sánchez Montes, director del documental Omega, que era lo que estábamos presentando allí aquel día. Y entre los amigos que estaban, pues estaba gente del Instituto Cervantes y de la Embajada. Así que le comenté el proyecto en el que estábamos trabajando y ellos pues, desarrollan cada año las noches de Ramadán. En nuestro caso fue en marzo, no sé si se mueven un poco a lo largo del año. Y teniendo esa oportunidad, ya sí que contactamos con músicos del norte porque haríamos 5 ciudades, Tetuán, Tánger, Fez, Casablanca y Marrakech, pues juntarnos con músicos malen del norte, en este caso Ara Fashara de Tetuán, y con malen del sur, como Khalid Sansi, con su grupo. Y la idea era presentar un repertorio nuevo a la gente, a un público marroquí, también europeo, nuevas canciones, llegábamos allí, como era Ramadán, se rompía Ramadán, ensayábamos y tocábamos, era directo. Pero la magia del proyecto funcionó desde el primer momento, nos llamó muchísimo la atención. El resultado de ese primer encuentro con Arafa en Tetuán nos animó mucho. En el minibús se incorpora la formación marroquí, se crea una hermandad y así igual en Casablanca y Marrakech con Khalid Sansi. Todo era a través de nuestro compromiso de ahondar lo máximo posible y de tener la experiencia sonora allí en Marruecos. Y ese es el resultado. Grabamos los 5 conciertos y de esos 5 conciertos cogimos las mejores tomas, lo hemos arreglado para que tuviese ese punto telúrico, ese toque especial de ser grabado in situ.

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1: Curiosamente, con este repertorio y este proyecto hay una búsqueda real de sacudirse un poco la influencia sajona del pop y del rock que tanto han determinado nuestras vocaciones y nuestras carreras. Así que primero a través de la tradición y luego con lo guinagua hay que tener en cuenta que una música que viene de los esclavos subsaharianos, etcétera, etcétera, ¿no? Una música a veces marginal, que tiene, eso le da un atractivo especial. Pero en esa búsqueda del origen, enseguida encuentras formas que te llevan al blues, ¿no? Sobre todo los guinaguas del sur, ¿no? Hay canciones que recuerdan mucho a Howlin' Wolf, esos primeros bluesmen. Y por el norte es muy conocida la pasión que por esa música tenía gente como Paul Bowles, o William Burroughs, o el mismísimo Brian Jones de los Rolling Stones, que incorporan esa influencia a la música en esa psicodelia de los años 70 influenciada por el norte de Marruecos. Así que en esa búsqueda del origen también encuentras los motivos por los que te gusta también el blues o la psicodelia o eso, porque todo tiene un origen especial que te lleva a estar dando vueltas siempre sobre ti mismo, lo que también te lleva a un como un estado de trance continuo.
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